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1: Damas y caballeros, recuerden que el estrés y la tristeza son nocivos para la salud. Así es que todo mundo baila.

0: quedamos bien con él, con Dani, con Maciel.
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1: Esta canción se llama El Teléfono y dice así.